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1: Mis hijos, Catalina, Samuel y Vasco. Mamá va a estar con ustedes mucho más tiempo. Y yo estoy segura que pronto se va a dar una oportunidad para volver a la tele.
2: Vamos a ver en Instagram, en YouTube. Que esto sea un astro, nada más.

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2: Felipe Peláez.

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1: Ah, está sacando ahí.

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0: ¿O no me sigue todavía?
1: Yo creo que sí.
2: Si Masi vuelve a poner un ritmo así, lo vuelvo a partir. ¿Qué fue? 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
0: Oasis.
1: La Trinidad.

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0: en todo el Perú, 6 y 9.
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5: En todo el Perú, 6:33.

0: todo el Perú, 6 y 37.
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1: En todo el Perú, 6:48.
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7: En todo el Perú, 6 y 54.

0: 7 en punto de la mañana.
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4: La hora exacta. 7:32.

0: la hora exacta.
1: 7:35.
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Ya tenemos atención, las 7:49, 7:49, estábamos esperando la estabilidad, ¿no? La estabilidad del internet, que caramba, se nos va, ¿no? Se nos va y viene, se nos va y viene, se nos va y viene el internet. Y bueno, hay problemas también en la radio por eso. Pero lo bueno, lo importante, lo esencial, lo primordial es que ya estamos con todos y cada uno de ustedes, ¿no? Ya estamos con todos y cada uno de ustedes a través, sí, a través de los 90.7 frecuencia modulada estéreo de Radio Millennium está contigo. Transmitimos desde la ciudad de Pagua Grande, capital, sí, de la provincia de Utcubamba, región de Amazonas. Muy buenos días a la banca, a la industria y al comercio de toda la ciudad de Pagua Grande, de toda la provincia de Utcubamba y de toda la región Amazonas. Así es, efectivamente, ya estamos con todos y cada uno de ustedes a través de los 90.7 frecuencia modulada de estéreo. Millennium está contigo, transmitimos desde la ciudad de Pagua Grande, capital de la provincia de Utcubamba, región de Amazonas. Muy buenos días a todos y cada uno de ustedes y bienvenidos a la información, bienvenidos a las noticias el día de hoy a través de Radio Millennium. Estamos también, recuerde, en las redes sociales, estamos en el Facebook como Ever Gilberto Bravo González, Ever Bravo en nuestros perfiles y nuestras páginas oficiales, Bravo Noticias, Pulso Amazónico y Noticiero Informativo Realidades, para que usted nos pueda ver, para que usted pueda compartir toda la información que tenemos para compartir, por supuesto, diariamente con todos y cada uno de ustedes. No, vamos rápidamente, iniciamos ya con los resultados que tenemos para el día de hoy. No, resultados que nos brinda la OMPE. ¿Cómo están los resultados de la OMPE al día de hoy, señoras y señores? No, la actualización que tenemos ha sido exactamente la última actualización al 14 de mayo de 2025 a la 1:15 de la madrugada, ¿no? A la 1:15 de la madrugada ha sido la última actualización y es la que nosotros precisamente les vamos a dar a conocer. Actas contabilizadas, atención, señores y señores, llegamos ya al 99.971% de actas contabilizadas, de un total de 92.766 actas. 0.029% de actas para envío al jurado electoral especial y 0% de actas pendientes, es lo que nos informa la OMPE, señoras y señores, a esta hora de la mañana. Y cómo alcanza la votación que alcanza hasta el momento es la siguiente: Keiko Fujimori, ¿no?, sigue liderando con una cantidad de votos de 2.876.788. Tiene esta cantidad de votos, votos válidos en un porcentaje del 17.179%. Roberto Sánchez, candidato o cantidad de votos, 2.014.068, alcanzando un porcentaje del 12.027%. Y López Aliaga alcanza una cantidad de votos del 1.993.765 votos, votos válidos, un porcentaje del 11.906% alcanza López Aliaga, ¿no? Los tres primeros lugares en este caso estamos dando a conocer. ¿Qué pasará en estos 30 milímetros, en este 30 puntos o 29 puntos que queda ya para llegar al 100%? ¿Qué pasará en estos puntos, no? Vamos a ver, vamos a estar a la expectativa. Hoy es 15, ¿o nos equivocamos?
A ver, ¿cómo estamos hoy? 14 todavía, 14. Bueno, hoy 14 de mayo. Mañana 15, dijo la OMPE, señalaron los de la OMPE que, incluso el mismo Jurado Nacional Electoral, que estarían emitiéndose ya los resultados oficiales, ¿no?, de lo que ha sido estas elecciones. Y prácticamente nos quedaría 3 semanitas, ¿no? Estamos hablando de que nos quedarían unas 3 semanas, nada más 3 semanas para las próximas elecciones, ¿no? Para las próximas elecciones que se han programado para el 7 de junio, ¿no? Que se han programado para el 7 de junio. Entonces, fíjense ustedes, el tiempo corre, el tiempo avanza, el tiempo no se detiene, y esta es la actualización de los datos de la OMPE, los resultados de la votación de las elecciones, y se va, o nos vamos a la segunda vuelta, y parece que ya está todo clarificado, que pasarían a segunda vuelta Keiko Fujimori y Roberto Sánchez de Juntos por el Perú, ¿no? Ahora ya se viene, por ejemplo, Keiko Fujimori ha dicho pues de que quedan 3 semanas solamente para las próximas elecciones generales, y es bueno ya que se realicen los debates de segunda vuelta, y Keiko Fujimori está proponiendo que se haga el debate presidencial, el debate con el equipo técnico, ¿no? A fin de dar y clarificar la situación de ambos partidos políticos de cara pues ya a esta segunda vuelta, ¿no? En 3 aspectos ha formulado Keiko Fujimori que deben realizarse estos debates ya, porque no queda prácticamente nada, señores, señores. La OMPE tiene hasta hoy, hasta las 00:00 horas para que culmine de contabilizar ese poquitito, pero que demoran, fíjense ustedes, más de un mes, ¿no? Más de un mes. Más de un mes es lo que está demorando, en este caso, los resultados, ¿no? Está demorando los resultados. Vamos a ver qué nos dan a conocer, qué nos dan a conocer en las próximas horas. Quizás en los próximos minutos también puede darse estos resultados, ¿no? En los próximos minutos o en las próximas horas pueden darse estos resultados que ya la gente quiere saber, aunque ya reiteramos, todo está visto, ¿no? Todo está ya en este caso con los porcentajes, con los números que no engañan, pues, ¿no? Que no engañan y que se dan a conocer. Y en el ambiente de cara ya a las elecciones regionales y municipales, también se viene ya calentando y alistando los motores, prácticamente 3 semanas. Muchos de los partidos políticos con los que estamos consultando, ¿no? En este caso, movimiento de los partidos políticos que postulan al gobierno regional, a la alcaldía provincial, a la alcaldía distrital, están señalando que su campaña política con fuerza lo estarían realizando o iniciando o empezando a partir de los resultados de la segunda vuelta, ¿no? Pero vemos ya algunos partidos políticos que están llegando a algunas comunidades, a algunos pueblos, así como también ya saltan a la lista nombres, ¿no? Nombres de quienes serían los candidatos a la región, a las alcaldías provinciales y distritales de Amazonas, que en unos instantes seguramente vamos a darlo a conocer. Y tenemos ya a las 7:58, darles a conocer lo que ha ocurrido allá en el caserío El Chalaco, donde el alcalde de la municipalidad distrital de Cajaruro, el ingeniero Percy Cercado Cubas, ha colocado la primera piedra para la construcción del mejoramiento de la losa deportiva, cobertura metálica, construcción de gradas, construcción de servicios higiénicos, construcción de vestíbulo y mucho más
para esta localidad, en una ceremonia que se llevó a cabo con la asistencia de las autoridades locales y distritales que se dieron cita y por supuesto la población que estuvo ahí presente para presenciar este acto para

0: las 8 en punto de la mañana.
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0: autoridades y público en general. Señor Presidente Municipal.
1: Bien, buenas tardes, señor alcalde de nuestro distrito de Cajaruro, ingeniero Jersey Cercado Cubas, señora Guillermina, haga sus deportes y no importa el clima, como les menciono, aunque en lluvia o en sol. Nada más eso, agradecerles, espero que se sienten todos ustedes como en casa, sean bienvenidos a mi caserío Chalaco. Muchas gracias.
0: Muchas gracias, señor agente municipal Roger, por las palabras vertidas, como lo ha dicho y lo ha manifestado. Han esperado más de 10 años para que esta obra pueda ejecutarse en esta gestión del ingeniero Percy Cercado Cubas. Tengo que presentarles en esta tarde las palabras también de una persona que se siente muy agradecida de poder que esta obra se inicie con esta importante ceremonia. Quiero invitar al señor Orlando Blanco Ramírez para que pueda expresar también sus palabras en esta maravillosa tarde. Al presidente de la MAPAFA, por favor, se fuera tan amable, de Oler Vázquez, para que acompañe a nuestras autoridades, al señor presidente de la MAPAFA.
2: Hola, hola. Quiero, en primer lugar, agradecer al agente municipal por haberme concedido este espacio. Saludar a las autoridades de este caserío Chalaco, me refiero al teniente gobernador, al señor agente municipal, al señor presidente de Ronda Campesinas, a la señorita directora de esta institución educativa. Asimismo, permítame saludar a nuestras autoridades distritales, a nuestros alcalde, a la señorita teniente alcaldesa, a sus regidores, a los ingenieros de consorcio y a todas las autoridades presentes en esta tarde. Asimismo también a la población en su conjunto y a todos los jóvenes y niños presentes en esta ceremonia importantísima. En realidad, como ciudadano de esta localidad, estamos muy agradecidos por haber de repente encontrado la situación real de que un proyecto de esta envergadura se desarrolle en esta localidad. Y no es así nomás, como ya lo mencionó el agente municipal. Las obras se realizan en una localidad gracias a la decisión política. Yo estoy seguro que para una autoridad distrital es muy difícil llegar a todas las poblaciones, porque la jurisdicción es muy amplia. Tal vez muchos pueblos dirán, quizás, ¿por qué Chalaco? Siendo una comunidad tan pequeña, con poquitos electores, y hacer una obra de esta envergadura. Sin embargo, nuestras autoridades distritales decidieron hacerlo acá. Y fíjense que no solamente va a servir para lo que es el aspecto deportivo, también va a servir para toda actividad, puede ser religiosa, política, de toda índole. Ya lo mencionaron también los que me cedieron la palabra. Por esa razón, quiero agradecer profundamente por la decisión política de las autoridades y la promesa que ellos hicieron en esta comunidad lo están cumpliendo. Muchas gracias, autoridades del distrito, señores, con todos, que esta obra sea de beneficio para toda la población. Muchísimas gracias.
0: Muchas gracias a usted, como usted lo ha manifestado. Es una decisión política que tiene el alcalde de poder ejecutar importantes obras. Pero lo más importante, ejecutar obras y no dejarlas como un elefante blanco que no se pueden ejecutar. Pero lamentable que cuando se ejecuta una obra, la deje abandonada. Y esta gestión se ha comprometido tanto iniciarla como terminarla y que entre al servicio de la población. Señoras y señores, quiero presentarles a la persona que ha gestionado durante el año 2023 hasta la fecha más de 100 millones de soles para su distrito. El único alcalde que ha demostrado capacidad de gestión, aquí está el mensaje del burgomaestre distrital de Cajaruro, el ingeniero Percy Cercado Cubas.
3: Bien, saludar en esta tarde a su agente municipal, teniente gobernador, responsable de la institución educativa, presidente de la PAFA, amigos de la ronda, los regidores que me acompañan, funcionarios de la municipalidad, los amigos de la empresa constructora, la supervisión y la población, más que todo, lo más importante, la población que está hoy acá presente, siendo partícipe de este evento, que algo que han esperado por mucho tiempo y ahora ya es realidad. Y a ustedes, amigos de la prensa, que son los que llevan la información, a las personas que no están presentes acá, de este evento,
1: que
3: hoy el Chalaco esperaba hace mucho tiempo. De repente sus autoridades, su agente municipal, teniente gobernador, con la intriga que siempre decían, es una promesa más que no se cumplirá. Siempre hay que tener presente que las obras llegan, pero cuando la autoridad, sus regidores, el equipo técnico hacen una programación, esta obra es con fondo común. Hay que tener en cuenta que el costo es 1.150.000. Entonces estamos realizando obras con fondo común también. Entonces, pero el fondo común hay que saber distribuir, porque hoy en día transferimos dinero a los alcaldes delegados, que son 10 centros poblados. En 10 centros poblados se transfiere algo de 1 millón al año. Entonces, amigos del Chalaco, autoridades, hoy acá presentes, ya en 90 días se entregará esta obra. Estaremos ya en una inauguración, porque siempre lo más bonito es cuando se entregan las obras, que quede al servicio del pueblo. Entonces, ¿qué se va a hacer? Dirán, ¿qué van a hacer? La obra se está detallada que se va a reparar todo lo que es la losa, la cobertura, todo se va a hacer una losa, en lo que está se va a reparar una losa nueva, se va a hacer el drenaje, todo lo que es canaletas, toda la vuelta, tribunas a ambos costados, su cobertura metálica, servicios higiénicos, vestuarios, y aparte se va a hacer su pozo séptico para los servicios higiénicos. Entonces van a tener algo que ya no van a estar de repente de la losa cuando hacen fiesta prestando el baño del vecino, incomodando al vecino por ahí. Entonces van a tener algo que les va a servir no solo para sus actividades deportivas, pueden hacer acá sus eventos religiosos, sus reuniones del pueblo, sus fiestas de promoción, todo evento. O sea que va a ser un complejo deportivo multiusos, que va a estar al servicio de ustedes, amigos del Chalaco. Yo siempre les digo, de repente como autoridad no hemos podido hacer todas las necesidades que ustedes tienen, pero por lo menos estamos dejando una obra en cada lugar. De repente tienen todavía sus carreteras en condiciones que no están tan buenas, pero la maquinaria trabaja todos los días, de 6 a 6 trabajan, con todo sábado, domingo, feriados. Tenemos más de 3.000 kilómetros mejorados a nivel del distrito de Cajaruro en vías de comunicación, en estos 3 años y medio que ya casi tenemos de gestión. Y así todos los días seguimos mejorando. Ya terminamos, ahora hemos terminado la carretera que llega el domingo, la Libertad, Naranjitos, ahora están terminando. El día de mañana van a ir a lo que es el tesoro, Madre de Dios, esa parte que en 5 días más se termina, y vamos a venir a esta parte del Tigre, Nuevo Piura, por acá también parte que tienen del Chalaco, el Hebrón, Lunchicate, que falta, y vamos a ir a Misquiaco Alto. Entonces, eso es el trabajo que estamos haciendo, pero siempre se hace un trabajo programado. Cuando la autoridad conoce, los funcionarios conocen, el trabajo se realiza. pero tampoco puedo cumplir todas sus necesidades a todos, no podemos, por eso en momentos hay gente que de repente, población, agricultores, hay el descontento, pero tengan presente, amigos, que en 4 años no puedo solucionar los problemas que no lo he solucionado en más de 30 años. Hay que tener en cuenta que al mismo tiempo no puedo estar en diferentes lugares. Entonces, pero por lo menos estamos dejando un trabajo encaminado. Y eso quiero que entiendan. De repente los políticos, como ya están en contienda política, vienen por ahí a hablar mal de la autoridad, a hablar mal del funcionario, a hablar mal del regidor. Pero díganle, ustedes de repente algún día fueron autoridad, ¿qué hicieron? No se dejen engañar por unas cosas que de repente vienen a querer hablar mal de otra persona. Primero que demuestren con trabajo. Nosotros demostramos con trabajo. Y el trabajo está a la vista de todos. Vean la obra de Ron. Vayan a ver por Guayaquil, vayan a ver por San Juan. Estos días ya vamos a poner la primera piedra en José Olaya de pistas y veredas. Es el trabajo que nos ha dejado en Alto Amazonas, un proyecto de 24 millones que en estos días ya va a quedar apto de su agua potable y alcantarillado con Yunchicate. Hemos hecho un complejo deportivo que venían año tras año diciendo, ahora hacen sus actividades normal, visiten Alto Amazonas, visiten el Tigre, Nuevo Piura, visiten la Unión, vean los complejos deportivos que hemos hecho, complejos deportivos modernos. Antes venían, les engañaban con una losa y ya les decían, ya está ahí el trabajo. Pero no, si hay que hacer algo, hay que hacer que sirva para varias funciones. Nosotros siempre les digo, y les vuelvo a recalcar, venimos con trabajo. Y el trabajo que algunos no hicieron y nosotros no podemos terminar en 4 años, eso es un factor para que vengan a hablar mal de una persona. Creo que eso, amigos pobladores, deben tener en cuenta que todo nosotros, que todo lo que hacemos es en función al pueblo y en beneficio del pueblo, no en beneficio personal de uno o dos personas. Lo hacemos en beneficio de todo el pueblo. Hemos apoyado la agricultura, el canal del campesino, el canal Naranjo, se nos está rehabilitando en los canales en la Florida, hemos dado tubería, medio kilómetro para que puedan llevar al agricultor, porque acá los cajarurinos somos netamente agricultor y ganadero. Tenemos un programa de inseminación artificial ahí en Cajaruro, que si ustedes llaman es gratuitamente, viene el doctor Danilo, viene cualquier hora de la noche, cuando lo llame, y gratuitamente, sin que ustedes puedan ir a la municipalidad, con solo una llamada vienen. Es apoyar al campesino, al agricultor, al ganadero. Es el trabajo que hacemos. Entonces, amigos, yo siempre le recalco. Nosotros ya estamos de ida, pero dejamos recuerdos. El recuerdo es lo que va a quedar acá cuando inauguremos. Siempre las obras hablarán por la autoridad. Y siempre una obra, siempre les digo, ustedes autoridades son los mejores que pueden fiscalizar acá que se haga una buena obra. Una buena obra porque va a quedar al servicio del pueblo, al servicio de ustedes, amigos, y con gusto en el mes de agosto, yo sé que a fines de agosto vamos a inaugurar esta obra, con gusto entregarles y estar acá todos reunidos, compartiendo un momento para que puedan celebrar la entrega de su obra que quedará al servicio de todo el caserío del Chalaco y demás comunidades aledañas que hagan sus actividades acá. Muchas gracias, que Dios les bendiga en esta tarde y que la obra se dé inicio fue con la alegría de todos ustedes, porque les veo tristes, ¿no? Muchas gracias.
0: Muy bien, así las palabras del señor alcalde distrital para su acercado. Queremos invitar ahora para la entrega de expedientes, por favor. La entrega de expedientes por parte del señor alcalde. Invitamos al representante del consorcio AMA GIC, por favor, también a la supervisión. El representante Roberto Sánchez, por favor, si fuera tan amable, pueden acercarse para la entrega del expediente por parte del señor alcalde distrital de Cajaruro. por favor. Consejo Ciudadano, por favor. Ahí está. Supervisión también. Para la foto. Nos preparamos, por favor, para la firma del acta de entrega de terreno.
4: Por favor.
0: La firma del acta de entrega de terreno.

0: su firma el acta de entrega de terreno para el inicio de ejecución de esta importante obra. El día de hoy se concretiza la promesa que en su momento realizó Perse Cercado y el día de hoy hace realidad con la firma y entrega del acta correspondiente de terreno. Así como se realiza el día de hoy esta firma para el Complejo Deportivo del Chalaco, se ha firmado en San Juan de la Libertad, para sus pistas y veredas, la Bicapa, en el RON, el sistema de agua, alcantarillado. La firma del señor alcalde distrital Perse Cercado, fuertes los aplausos. Con esto concretiza el inicio de esta importante obra del Complejo Deportivo del Chalaco. La entrega del acta, por favor, la entrega del acta. La entrega del acta a la empresa que estará a cargo de la obra. Y también la supervisión. Ahí está. El plano, si tienen el plano, por favor, también para que... Es el plano de la obra que se ejecutará y tendrá una importante responsabilidad tanto el consorcio contratista como la supervisión. Fuertes los aplausos por parte de la población, de la ciudadanía. La colocación de la primera piedra. Ahora invitamos al alcalde, a nuestras autoridades y a la población en general para que puedan acompañar al señor alcalde distrital Perse Cercado para la colocación de la primera piedra. Por favor, se vuelvan tan amables. Nos retornamos, por favor, ¿eh? Después de la colocación de la primera piedra para el brindis de honor. Agradecemos una media luna a nuestras autoridades para acompañar al señor alcalde de la etiqueta respectiva. En esta oportunidad se va a colocar la primera piedra. Ya en 90 días se rompe la botella del champán, formalizando la inauguración y entrega al servicio de la población. Le dan cada una de sus islas. Vamos a ver. Estamos listos. A la voz de tres, a la una, a las dos y a las tres. El aplauso, por favor. Muy bien. El Chalaco en 90 días, la inauguración de su complejo deportivo en este año 2026, la entrega oficial. Colocamos ya el material. Vamos a colocar el material. Es una toma para el club. En 90 días, ha dicho el señor alcalde, que vendrá a inaugurar y a entregar oficialmente a la población del Chalaco el complejo deportivo. Habrá graderías, techo metálico, servicios higiénicos, entre otras obras que tendrá este complejo de deportivo. Soy la gente municipal, autoridades, contenta de poder participar en esta importante ceremonia. ¿Vamos a colocar el material? ¿Podemos cerrar el trigo? Por favor. A ver si sacamos el trigo para colocar el material. Vamos a ver. El señor alcalde, apertura.
1: No.
0: Muy bien. Invitamos a la teniente alcaldesa, por favor. La señora Guillermina Díaz. Los regidores forman parte importante de la gestión. Porque gracias a ese trabajo coordinado, unido, se pueden lograr muchas obras que van en beneficio de la población. La regidora Rosalía, por favor. Sí.
1: el agente municipal, señor agente municipal, el teniente gobernador, el presidente Rondas, por favor, ahí también las autoridades, el consorcio, la supervisión. El teniente gobernador, el agente municipal, el presidente Rondas, el consorcio, por favor, el representante del consorcio y la supervisión, ambos, por favor. El ingeniero Eduardo Jara, el gerente municipal, también, por favor, porque ellos también tendrán una responsabilidad importante con el equipo técnico que venía a supervisar esta obra. Vamos a ver. Importante decisión política por parte de estarse acercado a ejecutar esta importante obra. Ingeniero Eduardo Jara, gerente municipal. Y los demás vecinos, por favor, también participen. No vecinos y vecinas, a los deportistas, todos. La profesora representando la institución educativa. El presidente de la MAPAFA. A ver, presente la mapa, por ahí. A ver, la familia de vecinos, por favor. Participen. Bueno, vecinos.

0: los recursos tanto del Fondo Común de la Municipalidad Distrital de Cajarul. Quiero presentarles a nombre del Consejo Distrital a la persona que tendrá a cargo el brindis de honor en esta importante tarde y en esta importante ceremonia. Queremos invitarlos, por favor, para que se pongan de pie. Brindis de honor que estará a cargo de la primera regidora y bien de alcalde de la Municipalidad Distrital de Cajarul, Guillermina Díaz Rojas.
1: Muchas gracias, señora directora de la Institución Educativa 16666 Caserío El Chabaco. De igual manera, para el presidente de la Bapaja del nivel primario, amigo Saúl, teniente gobernador de esta comunidad del Chabaco, señor Reiser Salazar, agente municipal de esta comunidad El Chabaco, amigo Moisés, presidente de la Ronda Campesina, a nuestro alcalde ingeniero Percy Cercado Cubas, nuestro alcalde distrital, a mi colega profesora Rosalía Robles, regidora de la municipalidad distrital, a los amigos acá de la prensa, también en esta tarde presente, a los señores del consorcio ejecutor de esta obra y a todos los ciudadanos y ciudadanas, amigos y amigas de esta comunidad, El Chabaco. Para mí es un honor en esta tarde y un privilegio de realizar el brindis de honor. Pero antes, quisiera agradecer también a toda la población, El Chabaco, que juntamente con ustedes hemos venido viviendo estos momentos de angustia, estos momentos de tristeza, estos momentos de espera de contar con esta obra de la construcción de la losa deportiva en esta comunidad. Y una vez más quisiera agradecerles por esa confianza y por ese respaldo que nos dieron a esta actual gestión, que hicimos ese compromiso serio, ese compromiso de candidatos con la población acá en este mismo lugar, y pues el día de hoy hemos venido a devolver esa confianza a cada uno de ustedes, que quizás muchos decían no se va a hacer, no se va a realizar esta obra, pero con la decisión política del señor alcalde, el ingeniero Percy, estamos acá presentes dando un inicio. El día de hoy es un inicio de la obra, y asimismo también quisiera agradecer a toda la población por esa perseverancia, por esa calma, por esa espera de esta tan anhelada obra, en especial a sus autoridades, a usted, señor Reuser, que siempre ha estado tocando las puertas de la municipalidad, o también a través de una llamada telefónica, y ha estado muy presto y atento, y pues el día de hoy se hace realidad esta construcción de esta hermosa losa deportiva. También quisiera felicitar por esa decisión al ingeniero Percy Cercado, nuestro alcalde distrital, por esa decisión política también de descentralizar al caserío El Chabaco, el Fondo Común, para que se realice esta obra. De igual forma, mis colegas regidores también, por esa comunicación, por esa coordinación más que todo, para que también se lleve a cabo esta hermosa obra y que va a quedar al servicio de toda la población, al servicio de los niños, al servicio de los jóvenes, al servicio de las damas, de los caballeros y de nuestros adultos mayores, porque acá no solamente se va a realizar lo que es el deporte, sino también las diferentes actividades, nuestras rondas campesinas, nuestras actividades sociales, religiosas, culturales y también actividades políticas. También acá van a venir y nos vamos a congregar acá en este local multiuso. Entonces, por esa espera de parte

0: comunidad, por esa decisión política de nuestro alcalde y por el desarrollo del caserío El Chalaco, levantemos cada uno nuestras copitas y puedo decirles que cada comunidad debe mantenerse unida hoy más que nunca y se va a lograr muchas obras que quedarán para el recuerdo y cambiarán la forma de vida para nuestros habitantes. Entonces, cojamos nuestras copitas y brindemos por el trabajo, por el esfuerzo y que la obra quede bien y no en un día muy lejano, 3 meses pasan rápido, estemos inaugurando. Salud con todos. Muchísimas gracias.
1: Ahí estuvo la teniente alcalde del distrito de Cajaruro, la licenciada Guillermina Díaz, brindando por el inicio de esta obra, por el inicio de este trabajo, por el inicio de el desarrollo que quiere y desea tener esta población, este caserío del Chalaco con esta obra, donde la gente ha esperado más de 10 años, ¿eh? Muy pacientes realmente han sido para esperar 10 años, imagínense ustedes, para que recién, cuando el ingeniero Percercado llega a la alcaldía, esta obra se haga realidad junto al equipo técnico. Ha sido una promesa, también decía la señora Guillermina, ha sido una promesa de campaña y hoy se está cumpliendo, ¿no? Se está cumpliendo, se está efectivizando por el bienestar, para la alegría de quienes practican el deporte, ¿no? De quienes practican el deporte diariamente, ¿no? Ya tenemos las 8 de la mañana con 32 minutos, 8:32, vamos a la pausa rapidito y volvemos con la segunda hora de programa ya.
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3: Con mucho cariño.
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1: 8:44 exactamente en nuestros estudios, en los estudios de Radio Milenio 90.7, frecuencia modulada estéreo. Seguimos y continuamos con más información, con más noticias a esta hora de la mañana para todos y cada uno de ustedes que ya están en sintonía, por supuesto, de la radio y ya están conectados también a la a redes sociales, ¿no? Están conectadas al Facebook y por supuesto ahí están observando, ahí están mirando las imágenes, las entrevistas que les damos a conocer aquí en Radio Millennium y el noticiero informativo Realidades, por supuesto, con justamente sus páginas y sus perfiles. Atención, Vamos con más información. Maquinaria de la Municipalidad de Utcubamba realiza mantenimiento de calles en el jirón Circunvalación con el propósito de mejorar la accesibilidad y transitabilidad para peatones y transportistas. La Municipalidad Provincial de Utcubamba viene ejecutando trabajos de mantenimiento de calles y jirones en distintos sectores de la ciudad de Baguarande. En esta oportunidad, el pool de maquinaria municipal realiza labores de mantenimiento en el jirón Circunvalación a espaldas del pastoral, contribuyendo así a optimizar las condiciones de las vías y brindar una mayor seguridad y comodidad a la población. El gerente de Desarrollo Territorial e Infraestructura de la entidad municipal informó que estos trabajos forman parte del cronograma de intervenciones programadas en diversos sectores de la provincia con la finalidad de atender las principales necesidades viales de la ciudadanía. Asimismo, señaló que la comuna provincial continuará destinando maquinaria y personal técnico para seguir mejorando las vías de acceso y fortalecer el desarrollo urbano de Pagua Grande. No nos parece interesante que la municipalidad haya iniciado ya ese trabajo que desde hace tiempo se estaba esperando, ¿no? Y las declaraciones de la vicegobernadora regional de Amazonas, Leila Limarrachín, a través de un medio de comunicación de la ciudad de Jaén, en este caso Radio Marañón, da cuenta que la minería ilegal movería hasta 17 mil millones de soles al año en la región Amazonas, ¿no? Vamos a ver a escuchar la entrevista que sostuvo Leila Limarrachín con los medios de comunicación de Jaén.
18: Según los sondeos y los datos que me alcanza la población que está en el sector, que está en las zonas, en estas zonas de minería, más o menos tengo un cálculo aproximado de 17 mil millones de dólares, no, soles, perdón, que salen cada año anual de minería ilegal. Uh-huh. Y eso es solamente lo que yo tengo acceso a los registros directos así en cálculo. Y imagínese esa cantidad de dinero que no se registra en Amazonas, esto para lo que se usaría para poder atender las demandas de la población en salud, en educación, en transporte. Cada día es más esto fuerte la problemática de la minería ilegal, no solo en nuestra región, sino también en otros puntos del norte del país. Nosotros en la región Amazonas no teníamos ninguna digamos, mesa técnica que reúna a los actores y podamos buscar puntos de agenda común respecto a minería ilegal. Pero en base a esa problemática, nosotros conformamos en el 2023 la Mesa Técnica Defensora de Derechos Humanos por las múltiples denuncias que había desde las comunidades campesinas, perdón, nativas, también la mayoría nativas, con este tema de la minería, ¿no? Y también esto, agrupaciones Sahuajún. Según los sondeos y los datos que me alcanza la población que está en el sector, que está en las zonas, en estas zonas de minería, más o menos tengo un cálculo aproximado de 17 mil millones de dólares, no, soles, perdón, que salen cada año anual de minería ilegal. Uh-huh. Y eso es solamente lo que yo tengo acceso a los registros directos así en cálculo. Y imagínese esa cantidad de dinero que no se registra en Amazonas, esto para lo que se usaría para poder atender las demandas de la población en salud, en educación, en transporte. Cada día es más esto fuerte la problemática de la minería ilegal, no solo en nuestra región, sino también en otros puntos del norte del país. Nosotros en la región Amazonas no teníamos ninguna digamos mesa técnica que reúna a los actores y podamos buscar puntos de agenda común respecto a minería ilegal. Pero en base a esa problemática, nosotros conformamos en el 2023 la Mesa Técnica Defensora de Derechos Humanos por las múltiples denuncias que había desde las comunidades campesinas, perdón, nativas, también la mayoría nativas, con este tema de la minería, ¿no? y también esto agrupaciones Aguajún, Guanti. Entonces esto, ahora hemos venido trabajando desde el 2024-2025 esta mesa técnica, coordinando con la PCM, coordinando con la Dirección de Defensores de Derechos Humanos del Ministerio de Justicia, y también desde mi parte colocando denuncias al Ministerio del Interior respecto a esta problemática. Y justamente como se está grabando más, hemos quedado en reunirnos el 28 de este mes de mayo esta mesa técnica acá en la región Amazonas. Tenemos la información lista, tengo un informe regional de la realidad de la minería en nuestra región Amazonas y las implicancias con los vecinos, bueno, con las otras regiones y sobre todo con el país de Ecuador. Personas que me llaman desde el CENEPA, desde Río Santiago, cómo ellos no pueden pescar, son comunidades nativas, no pueden pescar porque sus peces están muertos, los peces lo encuentran totalmente destruidos al río, el río en malísimas condiciones, y ellos me muestran. Y lastimosamente yo no sé qué pasa. Por ejemplo, el sábado mismo yo tuve una denuncia directa de un comunero de ahí, donde me mostraba en vivo las imágenes que las máquinas estaban trabajando a orilla del río Senene. Y claro, así, o sea, cosas así que a veces esto no, nosotros, incluso yo misma, me siento impotente de ver estos temas y de no tener un plan concreto desde el gobierno central para tomar acciones.
1: Declaraciones de Leila Rivarachín, ¿no?
20: Hay momentos en que el alma se
1: olvida. Realmente son
20: se olvida de lo que Dios ha hecho.
1: Sus declaraciones,
20: se olvida de las
1: en
20: veces
1: este caso que
20: liberada,
1: ella brinda
20: de las veces
1: para
20: los
1: medios de comunicación,
20: de las veces que fue perdonada,
1: para los medios de comunicación que están dando a conocer, ¿no? Preocupante el tema de la minería ilegal, y que los gobernantes de turno poco o casi nada han hecho, ¿no? Trabajo que le compete especialmente al ejército peruano, trabajo que le compete a la Policía Nacional del Perú, ¿no? Le compete a ellos, en este caso, ver estos temas, pero reitero, poco o casi nada se ha hecho al respecto. Vamos a ver qué se viene en este próximo gobierno regional, que se viene en este, qué acciones toma los nuevos alcaldes, en este caso provinciales, distritales, que también les compete mucho, y por supuesto a la Policía Nacional, Ejército Peruano, que son los guardianes, ¿no? Que se supone son los guardianes de nuestras fronteras, pero que no están cuidando nuestra naturaleza, en este caso no están cuidando nuestro medio ambiente. Por otro lado, vamos ya con más información a las 8:53 minutos ya. La Municipalidad Provincial de Urubamba, en el 42 aniversario de creación política de nuestra provincia, está lanzando ya la convocatoria oficial para Miss Urubamba 2026. La Municipalidad Provincial de Urubamba invita cordialmente a todas las jóvenes de nuestra provincia a participar en la esperada elección y coronación de Miss Urubamba 2026, magno evento que se realizará en el marco de la celebración del 42 aniversario de creación política de la provincia de Utcubamba. Viva una noche llena de belleza, elegancia, cultura, talento y orgullo utcubambino. Será una velada especial donde conoceremos a la nueva soberana que representará con orgullo la identidad, el carisma y la esencia de nuestra tierra. Tienes actitud, presencia y amor por Utcubamba. Esta es tu oportunidad de brillar y convertirte en la próxima representante de nuestra provincia. Atención, bases oficiales, inscripciones del 8 al 20 de mayo. Lugar, Oficina de Gerencia y Desarrollo Económico. Horario, de 8 de la mañana a 1 de la tarde y de 3 de la tarde a 5:45 de la tarde. Referencia frente al Parque Infantil, tercer piso. Informes, atención, a los celulares 997-538-706 o al 941-948-751. Puedes descargar las bases aquí en el link que te presenta y que está en la página de la municipalidad y también en las páginas que estamos compartiendo. En este caso, ahí están las bases del concurso. Si usted desea participar, por supuesto, de este certamen de belleza. Vamos con más información. 8:55, 8:55. Continúan las lanchadas en Baguarande. Ayer un amigo nos decía, el penal se va a quedar sin internos. Bueno, era solamente para 100, pues había más de 400, imagínense, ¿no? Y qué bueno, para que estén más cómodos, pues, para que estén más relajados ahí los internos, ¿no? Seguramente con ese fin, o cuál es el propósito, en este caso, de el INPE, de esta política, ¿no? De llevar presos de allá para acá y de acá para allá, ¿no? Esas son las famosas lanchadas, ¿no? El trabajo que hace el INPE en este caso. El INPE lanchan internos del penal de Baguarande al penal de Chachapoyas. El INPE informó el traslado de 14 internos del establecimiento penal de Baguarande al establecimiento penal de Chachapoyas. Este hecho forma parte de su campaña de terminar con el hacinamiento de penales. Los internos sentenciados por diversos delitos fueron trasladados la tarde de hoy, ¿no? Y aquí hay una relación de personas, de las personas que han sido trasladadas a otros penales, es decir, desde aquí de Baguarande a Chachapoyas. Se van del calor al frío, ¿no? Del calor al frío. Y los están llevando así, a penales de Tarapoto y a otros establecimientos que seguramente por ahí no hay internos, ¿no? Aquí en Baguarande todos los días canean pues a la gente y por eso el penal se llena, ¿no? Entonces están enviándolos a otros lugares. Vamos a ver entonces este trabajo del INPE que viene realizando, que viene ejecutando. Y ya tenemos las 8:57, más información, más noticias. La municipalidad provincial de Urcubamba ha iniciado el mantenimiento y podado de árboles en los exteriores del Instituto Tecnológico, exteriores e interiores, nos imaginamos, ¿ah? La Municipalidad Provincial de Urcubamba, a través de la Gerencia de Servicios Municipales y Gestión Ambiental, ha dado inicio a los trabajos de mantenimiento, podado de árboles y mejoramiento de áreas verdes en las instalaciones del Instituto Superior Tecnológico Público Urcubamba. El Gerente de Servicios Municipales y Gestión Ambiental informó a los medios institucionales que estas labores se ejecutan atendiendo la solicitud realizada por la directora general de esta casa de estudios, magíster Emma Díaz Altamirano, con el objetivo de mejorar el ornato, la seguridad y las condiciones ambientales del instituto. Asimismo, destacó que la directora general viene impulsando diversas gestiones orientadas a lograr el licenciamiento institucional, un objetivo prioritario para el fortalecimiento de la educación superior tecnológica en la provincia. En ese sentido, la comuna provincial reafirmó su compromiso de continuar brindando el apoyo necesario dentro de sus competencias, contribuyendo al cumplimiento de ese importante anhelo institucional en beneficio de los estudiantes y de toda la comunidad educativa. La Municipalidad Provincial de Urcubamba continuará trabajando de manera articulada con las instituciones públicas y educativas, promoviendo acciones que contribuyan al desarrollo y bienestar de la población, no en este caso de la ciudadanía. Vamos con más información, más noticias, porque ya tenemos las 8:59 exactamente en nuestros estudios, en los estudios de Radio Milenio 90.7, frecuencia modulada estéreo. Vamos con más. La congresista de la República, Mary Eliana Infantes Castañeda, reelecta también. En la Comisión de Vivienda del Congreso, la congresista Mary Infantes exige acciones urgentes para solucionar crisis del agua en Utcubamba. La congresista Mary Infantes denunció ante la Comisión de Vivienda y Construcción del Congreso la grave crisis de agua y saneamiento que afecta a miles de familias en la provincia de Urcubamba durante la sesión desarrollada el martes 12 de mayo de 2026. La parlamentaria alertó que más de miles de habitantes de la ciudad de Baguarande que solo reciben agua apenas media hora cada dos o tres días por semana, además de tratarse de un servicio de pésima calidad, situación que viene perjudicando seriamente la salud y calidad de vida de la población. Asimismo, cuestionó duramente la gestión del alcalde de la provincia de Cubamba, señalando que las constantes auditorías anunciadas sobre el proyecto de agua solo representan un gasto innecesario de recursos municipales sin ofrecer soluciones concretas para la ciudadanía. Mary Infantes calificó de ineficiente la actual gestión edil y lamentó que tras varios años de espera entre la administración anterior y la actual, Cubamba continúe sin una solución definitiva al problema del saneamiento básico. La congresista también advirtió que la falta de decisiones técnicas y políticas están frenando el inicio de un megaproyecto de agua que permitiría resolver de manera estructural el desabastecimiento de agua en la provincia de Cubamba, Bagua Grande, especialmente. Frente a esta problemática, solicitó formalmente ante que la Comisión de Vivienda traslade el caso al Ministerio de Vivienda, Construcción y Saneamiento a fin de que se coordine acciones inmediatas con la Municipalidad Provincial de Cubamba y se garantice una respuesta rápida y efectiva para la población. Escuchemos la intervención de la parlamentaria en el Congreso.
0: Congresista Infantes, adelante.
21: Señor presidente, el señor ministro nos visitó a nuestra región para dar por concluido el cierre del proyecto del bombeo para nosotros tener un megaproyecto porque no tenemos agua. Señor presidente, nuevamente el señor alcalde se ha burlado de la ciudadanía informando de que va a tener nuevamente una auditoría. Eso ya lo acaba de hacer en varias ocasiones, invirtiendo dinero que es de la municipalidad en forma negativa. Señor presidente, a través de la Comisión de Vivienda, hago llegar el pronunciamiento del pueblo que lo recibió al señor ministro y con algarabía pedían el agua. Señor presidente, nosotros tenemos agua media hora cada 2 o 3 días y agua que se ha demostrado que es de pésima calidad. Pido a través, señor presidente, de la comisión que haga un pronunciamiento el señor ministro al señor alcalde Diógenes Celis para que él informe de una manera muy, muy acertada qué solución le va a dar acerca de ese proyecto, ya que no podemos nosotros hacer ni siquiera el más mínimo movimiento para hacer un megaproyecto. Señor presidente, es un pedido de toda nuestra población para la ineficiencia de este alcalde que solamente sabe engañar, y hasta ahora ya vamos a completar los 5 años con él, pidiéndole sobre este pedido 5 años, porque lo hemos hecho con el anterior alcalde y con este nuevo alcalde 2 años y medio, y hasta la fecha no más, 3 años y medio, y no nos da solución. Por favor, a través de esta comisión pido que el señor ministro trate de hablar con el señor alcalde y que lleguen a una solución pronta. Muchas gracias, señor presidente.
0: Vamos a tomar en cuenta su pedido, congresista Mary Infantes, y se va a hacer la coordinación correspondientes a través de la comisión. ¿Algún otro congresista que quiere?
1: Clara y precisa la congresista Mary Infantes en esta ocasión, reclamando el problema de la falta de agua en la ciudad de Bagua Grande. ¿Hasta cuándo? Señala, ¿no? ¿Hasta cuándo? Han pasado muchas autoridades y este problema no soluciona. 9:04. 9:04 exactamente en nuestros estudios, en los estudios de Radio Milenio 90.7, frecuencia modulada estéreo. El gobernador regional de Amazonas estuvo recientemente en una importante ceremonia y el gobernador Gilmer Horna anunció el importante avance en este caso del proyecto de pistas y veredas para el asentamiento humano Pedro Castro, una obra esperada por años por los vecinos del sector. La autoridad regional, en este caso, la autoridad regional aclaró que no solo se ejecutará la avenida San Juan de la Frontera, sino también la avenida 11 de Octubre, la cuadra 4 de la calle Perú, la avenida Brasil, además de las calles San Pablo, Canadá y España, en la casona de la Plaza de Armas de Pedro Castro, ¿no? De Pedro Castro. El total serían más de 26 cuadras que se van a pavimentar, ¿no? Más de 26 cuadras que se van a pavimentar. Escuchemos al gobernador regional en este su discurso.
2: En relación a nuestro proyecto de pistas y galeras hacia Pedro Castro, que solo haremos la avenida San Juan de la Frontera, estimados amigos, a través de la modalidad de obras por impuesto, no solo construiremos la avenida de San Juan de la Frontera, sino también la avenida 11 de Octubre, la cuadra 4 de la calle Perú, la avenida Brasil y las calles San Juan Pablo II, Canadá y España de la Plaza de Armas de Pedro Castro. Más de 26 cuadras. Más de 26 cuadras que brindarán dignidad a mis hermanas y hermanos de Pedro Castro.
1: Ahí está. El gobernador anunciando más pavimentaciones para para la provincia de Chachapoyas, capital de la región Amazonas.

0: una necesidad nacional, señoras y señores, una necesidad nacional, y nosotros queremos compartir el artículo que hoy publica el periodista Jacob Rivera Medina. Amazonas, Ministerio de Transporte y Comunicaciones impulsa una parte de la topografía del aeródromo del Valor para convertirlo en aeropuerto internacional. Ah, escuchen bien esto. El Ministerio de Transporte y Comunicaciones, a través de la Dirección General de Aeronáutica Civil, solicitó al consultor encargado de los estudios definitivos del aeródromo del Valor la adecuación del proyecto para un aeropuerto categoría 3C, apto para aeronaves de mayor capacidad y operaciones de nivel internacional. El arquitecto y consultor Nick López informó que esta nueva disposición contempla ejecutar los estudios de una parte de la topografía que son necesarios para adecuar la infraestructura aeroportuaria a estándares superiores. Las coordinaciones y los estudios avanzan dentro de los plazos previstos y en los próximos días tendremos resultados importantes, precisó. Asimismo, confirmó que esta modificación forma parte del cuarto entregable del expediente técnico, el cual continúa en proceso de evaluación y consolidación sobre el terreno. Para el aterrizaje se cuenta ya con 2.150 metros y hay 5 posesionarios que han ofrecido donar terrenos adyacentes, cuyo proceso se empezará mañana mismo, se acordó. La exposición técnica se desarrolló en la Municipalidad de Isidal Milagro con la participación del alcalde Roger Coronel Portocarrero, los 4 consejeros de la zona norte de Amazonas, funcionarios del gobierno regional de Amazonas y diversas autoridades locales, se recordó. Que este aeropuerto ya fue internacional. Antes, durante y después del conflicto, llegaban aeronaves de Brasil, Estados Unidos y el Ecuador. Por otro lado, se conoció que la congresista de Amazonas, Mary Infantes, integrante de la Comisión de Presupuesto del Congreso de la República, viene realizando seguimiento del proyecto y espera que la revisión incluya próximamente para que el gobierno regional de Amazonas pueda gestionar ya el financiamiento que permita hacer realidad esta obra de gran impacto para la región Amazonas. ¿Y quién no quiere? Pues un aeropuerto aquí, ¿no? ¿Quién no quiere? ¿Quién? Digo yo.
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Aeropuerto del Valor una necesidad nacional. Ojalá que nuestras autoridades continúen impulsando este trabajo, este proyecto, ¿no? Se pasa este periodo de gobierno regional, municipal, distrital, y se pasa también el gobierno nacional, ¿no? Han pasado ya, miren el tiempo, cómo es, rapidísimo, y se está logrando avances importantes. Vamos a ver qué resulta de todo esto. Continuamos con más información, continuamos con más noticias a través, sí, de los 90.7 frecuencia modulada estéreo de Radio Millennium. Vamos a ver mi secretario, estamos con más información a esta hora de la mañana, ¿no? Así tenemos ya la información para esta hora. Efectivamente, la Red Salud Cubamba continúa con ese trabajo, ¿no? Con su personal de salud, realizando el control vectorial en las viviendas de Baguarande. Continúan batallando contra el dengue en Baguarande a través del control vectorial que se realiza con las visitas domiciliarias del personal de salud capacitado. Recuerda que es importante evitar tener potenciales criaderos de zancudos, mantener limpia y ordenada la vivienda, tapar los depósitos donde se almacena agua y colaborar con los agentes comunitarios que te brindarán educación sanitaria. Solo juntos derrotaremos al dengue. Ya lo sabes entonces. Vamos con más información. Vamos con más noticias para esta hora de la mañana. La Municipalidad Provincial de Cubamba se prepara para el primer simulacro nacional Multipeligro 2026. La Municipalidad Provincial de Urcubamba, a través de la Unidad Funcional de Gestión de Riesgo de Desastre, realizó la primera reunión de acciones de preparación y coordinación para el desarrollo del primer simulacro nacional Multipeligro 2026, programado para el próximo jueves 29 de mayo a las 10 de la mañana, en el cumplimiento de las disposiciones emitidas por el Gobierno Nacional en el marco del Sistema Nacional de Gestión de Riesgo de Desastre SINAGER. Con este propósito se llevó a cabo una importante reunión de trabajo con la participación de los integrantes de la Plataforma Provincial de Defensa Civil y del Grupo de Trabajo para la Gestión de Riesgos y Desastres, quienes asumieron diversos compromisos y acuerdos orientados a garantizar el adecuado desarrollo del simulacro en toda la provincia. Asimismo, como parte de las actividades de concientización, se realizará un gran pasacalle preventivo con la participación activa de instituciones públicas, privadas, centros educativos, organizaciones sociales y ciudadanía en general, promoviendo la importancia de estar preparados ante cualquier evento adverso. La Municipalidad Provincial invoca a toda la población a participar responsablemente de este importante ejercicio preventivo nacional, el cual permitirá fortalecer las capacidades de respuesta y fomentar una cultura de prevención en beneficio de toda la comunidad. La prevención, recuerde, la prevención es tarea de todos.

preparados ante cualquier eventualidad, por supuesto, que no nos sorprenda, que no nos sorprenda, ¿no? Los pueden producirse aquí, ¿no? Temblores, deslizamientos, inundaciones, que no nos sorprenda, señores y señores, simplemente estar preparados en lo que nos piden nuestras autoridades. Ya tenemos, atención, ya tenemos ya, a ver, secretario, ya tenemos, a ver, por acá, ya tenemos, sí, simulacro multipeligro, ya pasamos el simulacro multipeligro, ¿no? Que hemos dado a conocer esta nota, defensa civil es tarea de todos, ¿no? No solamente de unos cuantos, sino de todos, nos indica la comunicación que se ha tenido hace un momento. Vamos con más. Ya está, se ha presentado la lista de los candidatos provinciales para las elecciones regionales municipales de 2026, en este caso que pertenecen a Somos Perú, ¿no? El partido político con mayor organización de bases y mejor estructura política en la región Amazonas para las elecciones regionales y municipales de 2026. Se tiene la lista para el gobernador regional, las 7 listas para los alcaldes provinciales y las 84 listas para alcaldes distritales, ¿no? En la actualidad, Amazonas está conformado por 7 provincias y 84 distritos, provincias, 7, Chachapoy, El Bagua, Bongará, Condorcán, Quiluya, Rodríguez, Mendoza, Utcubamba, ¿no? Y Utcubamba. Aquí entonces vamos a darles a conocer las listas, ¿no? Las listas de quienes están participando en este caso, ¿no? Por ejemplo, tenemos ya en primer orden del partido, estamos hablando del Partido Democrático Somos Perú, aquí en Amazonas, ¿no? Que tiene como candidato a la alcaldía de Bagua a nuestro amigo Emigdio Arteaga, ¿no? Y como regidores tiene a Marleni Mozo Vega, José Edgar Ruz Meca, Yanina Lisbeth Palay Schwat, Iván Córdoba Jiménez, Edrón Samarén Paitit, Dina Esbilda Alaya Malca y también en este caso también Idel Tiwi Atamaín, Rosario del Pilar Parnesio Willis, Vladimir Coronel Pérez, Luz Victoria Cueva Pérez, Pedro Glover Álvarez Santa Cruz, Lady Paola Quiroz Álvarez, Evelio Guamán Ticlia. Es decir, se presentan a sus regidores y a sus reemplazantes, porque así le exige la norma, señoras y señores, así le exige la norma. Para Bongará, atención, Somos Perú tiene la siguiente lista: Edilberto Delgado Barbosa, ¿no? Como candidato a la alcaldía. Regidores, atención: Marlon Anderson Chávez Araujo, Sugeli González Barbosa, Junior Alberto Morales Cerván, Flor de María Guadalupe Vargas, aquí hay un regidor designado, el 5, Kelly Maribel Guevara Pérez, Daniel Segura Regalado, Mienel Añasco Meléndez y los regidores reemplazantes, ¿no? Hoy me ha regalado Barbosa, María Di García Dávila, Jaime Medina Sánchez, Jerry Chuquilín Romero, Omar Angelito Ruiz Acuña y Elena González Rico. Entonces así, miren ustedes, para Chachapoyas, aquí no hay nombre, también solamente está el nombre y apellido designado, no el candidato a la alcaldía, aún no se sabe quién va a ser, el primer regidor tampoco, pero siguen allí los demás regidores: Jacobita Cabañas de Aguilar, Willerman Muñoz del Castillo, y el cuarto regidor que sale como designado también, no hay nombre. Le sigue el siguiente regidor: Apolo Salón Guamán, Sadik Kulki Sopla, Sandro Aguilar Sol, Katy Karina Yoplat Vela, Edinson Jesús Torrejón Salazar y Araceli Tuesta
Chichipe, Chichipe, ¿no? Chichipe. Atención, en Cóndor Canqui, ¿quién postula a la alcaldía provincial? Eudes Avelino Chanchari Pérez, como regidor, Hermógenes Lozano Trigoso. ¿Y ese no es el alcalde actual? Ah, está igualito que en Lonja Grande, ¿no? En Lonja Grande también el alcalde provincial actual hoy se va como primer regidor, ¿no? ¿Por qué será, no? ¿Por qué será? Es una gran pregunta. Le siguen en la lista Luz Maribel Pumaricra Cardoso, el tercer regidor designado. Eva Chimpa Daichac, Paulo César Tuesta Mendoza, regidor. Virginia Mayán Ayui, Luis Alberto Taijín Kiak, y el octavo regidor designado, Gerson Kiak Ufucán y Merian y Isabela Rojas Pérez. Esto es en Cóndor Canqui. En tenemos aquí, ¿no? Tenemos aquí lo siguiente, ¿no? En Luyes, esto, Edwin Moriyanka como alcalde provincial, segundo regidor designado, le sigue, primer regidor designado, le sigue Yanedaide Guevara Alba, el tercer regidor designado, Hermelinda Lizeth Puerta Gutiérrez, Leiler Cifuentes Meléndez, Clarisa Culqui Zabaleta, Conrado Villegas Chuquisuta, Carmela Aguilar Mendoza. No, este es en Luya, la lista de Luya. En Rodríguez de Mendoza, la lista es la siguiente: como alcalde por el partido Somos Perú, postula Manuel Ascensión Fernández Yopla. Le siguen los regidores Janet Novoa Briones, John Rafael Albamori, Sonia Torres Novoa de García, Joel Anthony Chacón Portocarrero, Casandra Portocarrero Torres, el sexto regidor designado, Jennifer Lucelli Salazar Tafur, Uber Portocarrero López, ¿no? Y le siguen los reemplazantes. Así está, entonces, estas listas, señoras y señores, de los candidatos, ¿no? De los candidatos a las alcaldías, en este caso por el partido político Somos Perú, ¿no? Que tiene como símbolo el corazón, ¿no? El corazón. Vamos con más información, noticias, porque ya tenemos las 9:25, el tiempo avanza, el tiempo no se detiene, y tenemos ya un artículo que nos parece interesante, aparecido en el Face, escrito por César Salvatierra Velasco. Fuerza Popular señala, y Juntos por el Perú tendrían los diputados con menor votación. Una electa solamente obtuvo 890 votos. Miren ustedes qué fácil se la llevan, ¿no? Con 890 votos ya son diputados.

0: 181 votos. Ah, ya es alguito, pues no. King Tami Muñoz Yuribilca, en Pasco, tiene 1,688 votos. Y Liz Uli Mendoza Bermedo, residentes en el extranjero, tienen 2,333 votos. Juntos por el Perú, atención, con 31 escaños, incluye a Aide Celinda Puma Guamani, de Madre de Dios, con 1,522 votos. Pilar Zulca Castillo Ayacucho con 1,943 votos. James Arturo Holguín Aguirre, Madre de Dios, con 2,130 votos. Y Azucena Isla Rojas de Loreto con 2,302 votos. El Partido del Buen Gobierno, con 18 escaños, por su parte, presenta a Neri Rodolfo Fernández Nina de Moquegua, que ha sido electa con 1,430 votos. Mientras tanto, los candidatos menos votados en otros partidos superan notoriamente a los últimos lugares de Fuerza Popular y JP. Estos son Renovación Popular, 5,117 votos. Tiene su candidato con menor respaldo. Partido Cívico Obras, 3,212 votos. Y ahora Nación, con 5,523 votos. José Tello, se prioriza a los partidos antes que a los candidatos. El presidente del Instituto Aquila Perú, especialista en Derecho Electoral, José Tello, explica que para que la asignación de escaños al sistema electoral peruano combina la aplicación de la cifra repartidora, la valla electoral y el voto preferencial, en un proceso que prioriza primero a los partidos antes que a los candidatos. Primero se calcula la cifra repartidora, luego se le aplica la valla, señala en diálogo con este medio. De acuerdo con Tello, el procedimiento inicial determina exclusivamente cuántas curules obtiene cada organización política, sin considerar aún a las personas. Una vez que determinen cuántas curules le corresponden a cada partido, aplica la valla. Ahí no se suben o no se saben los nombres, precisa. En esa etapa anota la competencia, es estrictamente entre partidos lo que define la base de la representación parlamentaria. Después de ahí interviene el voto preferencial, que ordena a los candidatos de cada lista partidaria con la votación preferencial. Ya tienes todo en orden, porque ahí es donde te permite colocar nombre y apellido a las curules, indica Tello. Así, los escaños previamente asignados se distribuyen entre los postulantes más votados en cada agrupación. En consecuencia, puede haber un candidato con más votos que otro que haya ingresado, pero si su partido no gana una curul, no tiene opción. De esta manera, el peso del partido termina siendo determinante, incluso por encima del voto preferencial que han obtenido algunos candidatos. Explicó que tal repartición proviene de la fragmentación. Al tener más de 30 partidos en carrera, hay candidatos con 20,000 o 30,000 votos que no ingresan, mientras otros con menos sí lo logran. Hay un aspecto de proporcionalidad, representación y gobernabilidad, expresó. Lo que prima es la curul que gana el partido, mencionó. Ello explica por qué agrupaciones con mayor votación global, como Fuerza Popular, logran más escaños, incluso cuando candidatos de otras listas obtuvieron más votos. En el año 2016, con 30% de votos para el Parlamento, Fuerza Popular logró 73 escaños, y luego en el 2021, Perú Libre, con 20%, sacó 37 curules. Ya hay antecedentes de esto, explicó el especialista. Señoras y señores, así está entonces conformado los nuevos escaños para este periodo gubernamental. Vamos con más información, vamos con más noticias. 9:30 ya, 9:30, y tenemos aquí la última, ¿no? Tenemos un artículo que nos parece especial, que nos da a conocer el periodista reconocido Manuel Cabañas López. Él es de Amazonas, de Chachapoyas exactamente, y nos habla Amazonas y el puerto Ete. Escuchemos este mensaje el día de hoy.
1: Hola, quiero compartir con ustedes dos temas bien interesantes para Amazonas. Acaba de aprobar el gobierno del Brasil la construcción del tren bioceánico que va a unir el Atlántico con el Pacífico.

0: Así puede optar por tener el acceso a Arequipa, el acceso a Chancay o el acceso al norte del Perú. Y esa es la segunda noticia importante. También ya anunciaron desde el gobierno central la construcción del megapuerto de Eten. A Quillito nomás, en Lambayeque, a 12 horas de Chachapoyas. Sin duda alguna, estas dos noticias son más que importantes para el futuro de Amazonas, teniendo en cuenta que nosotros también nos pondremos subir al tren del desarrollo y de la oportunidad en las agroexportaciones. Amazonas es un departamento que ya tiene nombre en el mundo mediante la exportación del café y el cacao. Hay una tercera, una cuarta y una quinta opción. Por ejemplo, la gran producción que está desarrollándose en las provincias de Bagua y Condorcanqui en relación al bambú. Un material flexible, exótico, que tiene mucha demanda en el mercado internacional. Al que se suma la producción en el sur de Amazonas de la palta, que curiosamente ya ingresó al mercado brasileño a partir del año 2025. Y probablemente haya otros productos también que están en esa proyección. Pero como territorio, como departamento, nos cabe la pregunta. ¿Estamos ya pensando en esa posibilidad de embarcar producción masiva al norte de América, al Asia y a Europa? En Amazonas estamos pensando ya en estas alternativas del futuro que nos presenta la coyuntura para poder aprovecharla, o simplemente seguimos dedicándonos a la administración de los recursos económicos que nos da el Estado y no aplicamos lo que es ser gerente público. Proyección, estrategias, políticas, diseño de proyecciones para pensar en ese futuro emergente que hoy es mucho más expectante todavía, teniendo en cuenta estos dos megaproyectos. Amazonas es un departamento que tiene territorios privilegiados, sobre todo en el norte de Amazonas, entre Utcubamba, Bagua y Condorcanqui, donde existen miles y miles de kilómetros que pueden ser utilizados en la industrialización y la producción masiva con la tecnología adecuada y pertinente. Si miramos más allá de la coyuntura y miramos más allá de nuestras posibilidades, el futuro de Amazonas se abre bien interesante, pero ya va a depender de los gobernantes, de las autoridades, sobre todo los que van a elegirse en octubre de este año, tener una mirada gigantesca de lo que representa estas dos oportunidades para crecer como departamento. Nos merecemos un mejor futuro y creo que ya se nos va a venir muy pronto.
1: Así es, pero estamos lejos, ¿eh? Lejos, mi estimado Manuel Cabañas. Veremos por acá nomás cuando el tren pasa con todo lo que produce la costa peruana, porque en la costa sí tenemos industrias, pues sí tenemos plantas procesadoras. Tenemos aquí en Mijaén, que es mínimo, nada más, Chachapoyas, planta procesadora, no hay. Aquí en Urcubamba, menos, Bagua, peor. Peor, entonces pasaremos, veremos nomás cómo pasan los trenes bioceánicos por nuestra ciudad. Nos vamos de esta manera hasta el día de mañana, si así Dios lo permite. Muchas gracias por la sintonía, gracias por su preferencia. Permiso.
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0: Exacta.
1: 10 y 7.
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0: La hora exacta.
1: Yes, con 25.
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2: La hora exacta. 10:33.

0: La hora exacta.
1: 10:39.
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0: La hora exacta.
1: 10:42.
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7: La hora exacta, 10:54.

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1: La hora exacta,
2: 11:03.
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5: La hora exacta.
6: 11:32.

0: Derrama Magisterial es una institución privada de seguridad social complementaria que trabaja por el bienestar de los maestros y su familia, ofreciéndoles un fondo previsional formado a partir de sus aportes voluntarios, que les permita afrontar situaciones difíciles como retiro, invalidez y fallecimiento. En 1965, Derrama Magisterial surge por iniciativa de los maestros. En 1984, la institución es entregada a los sindicatos oficiales de maestros, SUTEP y SIDES, para recuperar su situación financiera. En 1995, es supervisada por la Superintendencia de Bancas, Seguros y AFP-SBS, mediante la Ley 26516. En el año 2007, los maestros a nivel nacional ratifican su voluntad de aportar a Derrama Magisterial. En el 2012 en adelante, Derrama Magisterial inicia un proceso de modernización que incluye plataforma virtual, certificaciones internacionales. ¿Qué servicios ofrecemos a los maestros asociados? 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
1: La hora exacta, 11:36.

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7: La hora exacta.
8: 11:54.

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1: Atentos a la hora.
2: 12:03.

0: Atentos a la hora.
1: 12:10.
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5: ¡Atentos a la hora!
6: 12:32.
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5: Atentos a la hora.
6: 12:33.

0: Atentos a la hora.
1: 12:42.
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0: todo el Perú. Una y cuatro.
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1: En todo el Perú, una y nueve. En todo el Perú, una y nueve.

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2: En todo el Perú, 1:38.

0: en todo el Perú. 1:41.
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5: ¡Atentos a la hora!
6: 2:32.

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2: Atentos a la hora.
3: 2:36.

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1: Atentos a la hora.
2: 2:48.

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0: ¡Atentos a la hora!
1: 2:58.
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0: Esta es la hora exacta.
1: 3:17.
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0: Esta es la hora exacta.
1: 3:18.

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0: Esta es la hora exacta.
1: 3:49.
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1: Esta es la hora exacta.
2: 3:59.

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2: Son las 4:32.

0: las 4:35.
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1: Seguimos en el programa, gracias por acompañarnos. No se olviden, ADE Maestro, la publicación de la Derrama Magisterial, uno de los canales comunicacionales que utiliza la Derrama, no solamente es este programa de radio, tiene todas sus redes sociales y además ADE Maestro, una estupenda publicación que está al alcance de todos los maestros en la página web, se puede descargar en PDF y todos los maestros pueden acceder a su revista ADE Maestro. Bueno, tres organizaciones importantes, el Colegio Médico del Perú, ProMillennials y la Derrama Magisterial se han juntado y están organizando un primer foro de salud escolar muy potente. Es un evento que reafirma el compromiso de estas instituciones con la educación en nuestro país y en particular con el retorno a clase. Para hablar de este evento, de este esfuerzo, está con nosotros el profesor Luis Espinosa, presidente del directorio de la Derrama Magisterial. Por eso, como está aquí en el set, y queremos además cuidarlo, estamos con mascarilla. Bienvenido, profesor Espinosa, ¿cómo le va?
2: Bueno, buenas tardes, gracias por la invitación. Igual, cuidarnos el uno al otro, todos cuidarnos, ¿eh? Es un periodo aún complejo y así requiere un cuidado extremo hasta cierto punto, ¿no? Para poder estar con salud.
1: Y también está con nosotros en esta conversación la doctora Virginia Bafigo. Ustedes la recordarán, es directora de salud, una estupenda persona, médico cirujano. Doctora Bafigo, ¿cómo le va? Bienvenida, gracias por estar con nosotros.
3: Hola.

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7: Son las 4:54.

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2: En todo el Perú, 5 y 22.

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3: En todo el Perú, 5 y 35.

0: En todo el Perú, 5:39.
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0: En todo el Perú, 5:39.

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0: En todo el Perú, 5 y 57.
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0: En todo el Perú, 5 y 58.

0: en todo el Perú, 6 y 9.
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0: En todo el Perú, 6,25.
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2: En todo el Perú, 6 y 33.

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7: En todo el Perú, 6 y 54.